justicia, trabajando 24/7, noche y día, listos para trabajar como perros, para vivir como blancos, cansados de los engaños y mentiras del gobierno. Nosotros también queremos lo mejor para nuestros hijos.